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0: bomba. La bomba, ¿quién tiró? ¿Qué, quién tiró la bomba? La bomba, ¿quién tiró? ¿Usted? ¿Usted? ¿Y usted? ¿Usted? ¿Usted? ¿Usted? ¿Quién?
1: A ver, pastora, para nuestro amigo Valero Esteban, de Zaragoza, viva la Virgen del Pilar.

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0: ¡Ay, no, ma!
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